Escuchas Match 100.1 más pop. Conéctate, Ariana Grande, Hey Rada y Made You Love Me. 5:05, mi querido Matcher. 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Vamos a escuchar a Justin Bieber, este es Yummy. Ya 235 rolas van en esta tarde sonando en Match 100.1 más pop. Conéctate.

Esto es Match 100.1 más Pop. Conéctate. Bruno Mars, I Just Might. Se nos acaba de sonar. ¿Cómo te va, Matcher? Espero que súper bien. 5:13 p.m. Oigan, déjenme les platico que Dua Lipa ya está trabajando en su cuarto álbum de estudio que se espera para principios del 2027. Yo soy Joana Martínez, te acompaño hasta las 6 normalmente. Hoy estoy contigo hasta las 8. Y es que la cantante ha sido vista entrenando y saliendo de estudios como Electric Lady. Y entre los colaboradores que están sonando está el productor Greg Christine y la compositora Ali y el rapero británico Mustafa. Todavía no se conoce el sonido del disco, pero todo apunta a que es una nueva evolución para Dua Lipa, Matcher. Mientras, Training Seasons volvió a hacerse viral en TikTok y ya están surgiendo en listas más de 2 años después de su lanzamiento, Matcher. Es buenísimo. Vamos a escuchar a Dua Lipa con Levitating. Ya 237 rolas van en esta tarde sonando en Match 100.1 más Pop. Conéctate.

0: Esto es Match 100.1 más Pop. Conéctate, Levi Chaining de Dua Lipa, Matcher. Fíjense que Kevin Parker de Tame Impala dice, ya no más autógrafos. El por qué te lo cuento en 6 minutos. Quédate conmigo en Match 100.1 más Pop. Conéctate.
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Britney Spears, Womanizer, aquí en Match 100.1, más pop. Conéctate. ¿Cómo te va, Matcher? 5 de la tarde con 25 minutos. Bonita tarde para todos, oigan. Quiero decirles que vamos a escuchar a Tame Impala y él dice que ya no va a dar autógrafos, Matcher. Así nomás, te cuento. Yo soy Jonah Martínez, te acompaño hasta las 6 normalmente. Hoy me quedo contigo hasta las 8, Matcher. Y es que este músico anunció que ya no va a firmar autógrafos, ni se va a tomar fotos con los fans en los hoteles, en los aeropuertos, en ningún lugar. ¿Debido a qué, Matcher? Fíjense que hay unas personas por ahí que se llaman, bueno, les dicen cazadores de autógrafos. Son personas que buscan firmas de famosos para después venderlas. Ahí te va esta firma de Harry Styles por tantos dólares, por tantos pesos, Matcher. ¿Cómo la ven? Es por eso que Tame Impala dice, yo ya no voy a dar autógrafos. Incluso ha habido personas, Matcher, que mandan a sus hijos pequeñitos para causar lástima y que este chico, esta chica, este artista, este actor les firme, Matcher. ¿Cómo la ven? Malísimo, ¿no? Entonces él ya no da autógrafos. ¿Cómo la ves? Vamos a escucharlo con Drácula. Ya 239 rolitas van en este jueves previernes en Match 100.1 Más Pop. ¡Conéctate!

100.1 más pop, conéctate. Eminem, The Real Slim Shady, lo que acaba de sonar. 5:34 p.m. Mi Matcher, ¿cómo te va? Espero que súper bien. 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Viene Lola Young, esto es Messi. Ya 241 rolas van en este jueves aquí en Match 100.1 más pop, conéctate.

0: Este es Match 100.1 más pop. Conéctate con el guapísimo de Harry Styles, Dance No More. Oigan, Matchers, quiero contarles que en 3 minutos les voy a poner 20 minutos de música continua, música sin parar. Y en punto de las 6 de la tarde arrancamos con una hora de música continua sin cortes comerciales. Yo soy Joana Martínez, muchísimas gracias por conectar conmigo en Match 100.1 más pop. Conéctate.
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2: Hola, hola, Matchers, ¿cómo están? Sigues en Match 100.1, Más Pop, conéctate. Yo soy Joana Martínez, qué gusto seguir por acá contigo, Matcher. Te acompaño normalmente hasta las 6, hoy estamos tú y yo hasta las 8 de la noche, Matcher. Espero que estés teniendo una bonita tarde y oigan, yo quiero decirles que nuestra querida Britney Spears sorprendió en redes sociales porque subió una foto de Justin Bieber y un mensaje sobre el valor personal. Te voy a contar todo esto a las 6 de la tarde. Además, que arrancamos con una hora de música continua aquí en Match 100.1 Más Pop. Conéctate. 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

suena Match 100.1 más pop. Conéctate, Alex Warren, Fever Dream, lo que acaba de sonar. 6:00 p.m. ya con 2 minutos, Matcher. Acabamos de arrancar con 1 hora de música continua. 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Vamos a escuchar a Ariana Grande en colaboración con Nicki Minaj. Esto es Side to Side, la rola número 2 de la hora en Match 100.1 más pop. Conecta.

sigues en Match 100.1 Más Pop. Conéctate. Es Olivia Dean, So Easy to Fall in Love. 6 de la tarde ya con 9 minutos. Mi Matcher, continuamos con una hora de música continua sin cortes comerciales. 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Yo soy Joana Martínez. Estoy súper feliz de estar contigo hasta las 6 de la tarde. Bueno, hasta las 6 de la tarde normalmente. Hoy te acompaño hasta las 8. Fíjense, va a estar BTS, Cardi B, Snoop Dogg, Sara Larson, Benson Boone, Muse, Wizard, Google Dolls, entre otros artistas buenísimos, Matcher. Si no puedes ir a Las Vegas a verlos en vivo, no te preocupes, que aquí en Match tienes toda la cobertura del evento en tu radio y en iHeartRadio en línea. ¿Te lo vas a perder, Matcher? No te lo recomiendo, va a estar buenísimo. Vamos a escuchar a Kendrick Lamar con Lutter. Es la canción número 5 de esta hora y suena aquí en Match 100.1 Más Pop. ¡Conéctate!

Escuchas Match 100.1 más Pop. Conéctate, Hugel, Moving to the Sun, Matcher. Vamos a escuchar a One Direction, que por cierto, atención fans de Harry Styles. Yo soy Joana Martínez, qué gusto conectar contigo hoy hasta las 8 de la noche. Normalmente te acompaño de 2 a 6 de la tarde. Y es que Harry Styles acaba de anunciar nuevas fechas de su gira Together Together Tour. Tiene presentaciones programadas para el próximo año, Matcher. Y de hecho hay un detalle muy especial. Una de las fechas es en Dallas y va a tener como telonero a un dúo argentino que ya confirmó emocionados que van a compartir escenario con Harry Styles. Así que sí, Matcher, Harry sigue expandiendo su gira y sumando sorpresas para todos los fans. Vamos a escuchar a One Direction, es One Way or Another. Ya es la rola número 8 de la hora sonando aquí en Match 100.1 más Pop. ¡Conéctate!

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Conéctate. Sabrina Carpenter, Man and Child. 6 de la tarde con 26 minutos. Mi Matcher, continuamos con una hora de música continua. Oigan, quiero decirles que nuestra artista Match, Sabrina Carpenter, sigue llevando su estilo a todos lados, Matcher. Ahora se unió nuevamente con Johnny Walker para lanzar una botella de edición limitada de Black Label, inspirada en su álbum Men's Best Friend. Yo soy Joana Martínez, estoy feliz de conectar contigo hoy hasta las 8 de la noche, normalmente de 2 a 6 de la tarde. Y es que trae un diseño que es bastante característico, Matcher, de Sabrina, porque es como azul, también tiene detalles como de unas huellitas de perro, porque hay que recordar que pues esto define muchísimo pues este álbum de Sabrina Carpenter. La neta es que está buenísimo, así que los fans de Sabrina ya tienen una nueva pieza de colección que está padrísima, Matcher. Vamos a escuchar a Pharrell Williams con Blurred Lines. Es la rola número 10 de la hora en Match 100.1 Más Pop. Conéctate. 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

Esto es Match 100.1 más pop. Conéctate. Ship Trails de Sia es lo que acaba de sonar. 6:39 PM. ¿Cómo te va, mi querido Matcher? Espero que súper bien. 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Viene Chami Impala con Loser, la rolita número 12 de esta tarde en Match 100.1 más pop. Conéctate.

0: Suena Match 100.1 más top. Conéctate con Joe. End of Beginning Matcher. En dos minutos te voy a poner 20 minutos de música continua sin cortes comerciales. Yo soy Joana Martínez. Gracias por conectar conmigo aquí en Match 100.1 más pop. Conéctate.
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2: Hello, hello, mis matchers, ¿cómo están? Sigues en Match 100.1, más pop, conéctate. Yo soy Joana Martínez, me da mucho gusto seguir haciendo match contigo. Normalmente te acompaño desde las 2 hasta las 6. Hoy estamos tú y yo hasta las 8 de la noche, matcher. Espero que estés teniendo una bonita tarde. Oigan, quiero platicarles que Britney Spears sorprendió en redes sociales porque subió una foto de Justin Bieber con un mensaje sobre valor personal. Te voy a contar todo a las 7 de la tarde. Yo soy Joana Martínez, muchas gracias por conectar conmigo aquí en Match 100.1, más pop, conéctate.

Suena Match 100.1 más pop. Conéctate. Es Olivia Rodrigo, Stupid Song. ¿Cómo te va, mi matcher? Ya son las 7 de la tarde y quiero contarte es que vamos a escuchar a Justin Bieber, matcher. Hablando de Justin, fíjense que Britney Spears sorprendió en redes sociales porque compartió una fotografía de Justin acompañada de un mensaje sobre valor personal, matcher. Yo soy Joana Martínez, encantada de conectar contigo normalmente de 2 a 6 de la tarde. Hoy estoy contigo hasta las 8 de la noche, matcher. Fíjense que la frase atribuida a Justin habla de no medir nuestro valor por lo que hacemos, lo que tenemos, las personas que conocemos o lo que los demás piensan de nosotros, sino que recordar que somos suficientes tal y como somos. Britney Spears etiquetó a Justin Bieber en esta publicación, pero no explicó el por qué decidió compartir este mensaje. ¿Tú qué piensas, matcher? Vamos a escuchar a Justin Bieber en colaboración con Skrillex, Where Are You Now? Es la rola número 2 de esta hora, sonando aquí en Match 100.1 más pop, conéctate.

Escuchas Match 100.1 más Pop. Conéctate, es Dominic Fike, Baby Doll. Lo que acaba de sonar. ¿Cómo te va, Matcher? Espero que súper bien. Ya son las 7 de la tarde con 7 minutos. Oigan, vamos a escuchar a nuestro queridísimo y guapo Benson Boone, que por cierto está de celebración. Fíjense que su más reciente sencillo es el que está de celebración. Te voy a contar por qué. Esta canción se llama The Time of My Life. Yo soy Joana Martínez, te acompaño normalmente de 2 a 6 de la tarde. Hoy me quedo contigo hasta las 8. Y es que acaba de conseguir un nuevo logro en Reino Unido porque debutó directamente en el número 3, tanto en la lista de sencillos físicos como en la lista de sencillos en vinilo, Matcher. De hecho, este es el primer top 10 de Benson Boone en ambas listas. Además, la canción regresó al ranking general de ventas en el puesto número 38 después de su lanzamiento en vinilo. Y ojo, porque Beautiful Things, esta canción que vamos a escuchar, también sigue fuerte y ya suma más de 130 semanas en listas, Matcher. Buenísimo. Vamos a escucharlo con Beautiful Things. Es una canción que me encanta. Es la número 5 de la hora en Match 100.1 más Pop. Conéctate.

0: Suena Match 100.1 más pop. Conéctate, ven son boom beautiful things. 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Yo soy Joana Martínez, quédate conmigo aquí en Match 100.1 más pop. Conéctate.
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suena Match 100.1 Más Pop. Conéctate. Sophie Ellis, Big Stir, Murder on the Dance Floor. Es lo que acaba de sonar. 7:19 PM, mi Matcher. ¿Cómo te va? Espero que súper bien. Feliz jueves. Previernes en Match. Ya casi fin de semana, Matcher. Y el cuerpo lo sabe. 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Vamos a escuchar a Ariana Grande con Hey Dad, I Made You Love Me. Me encanta esta canción, Matcher. Es la número 7 de la hora. En Match 100.1 Más Pop. Conéctate.

Seguimos con más aquí en Match 100.1 Más Pop. Conéctate. Es The Weeknd, Save Your Tears. ¿Cómo te va, mi Matcher? Espero que estés teniendo una bonita tarde. Oigan, quiero platicarles, hablando de The Weeknd, Matcher. Fíjense que The Weeknd sigue haciendo historia. De hecho, su gira After Hours Till Dawn Tour acaba de superar los $1,000,000,000 en ingresos, Matcher. Yo soy Joana Martínez, normalmente estoy contigo de 2 a 6 de la tarde, hoy te acompaño hasta las 8. Y es que con esta cifra, este tour se convierte en uno de los más exitosos de siempre, Matcher, literal, de todos los tiempos. Y confirma el enorme poder de convocatoria que tiene The Weeknd, Matcher. Está buenísimo. Vamos a escuchar a Pink. Es Just Give Me a Reason. Ya es la rola número 8 de la hora. ¿Quién match? 100.1 más pop. Conéctate.

0: Escuchas Match 100.1 más pop, conéctate con Justin Bieber, Stay es lo que acaba de sonar. Matcher, ya casi me despido, así que quédate conmigo aquí en Match 100.1 más pop, conéctate.
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Cinemach 100.1 más pop, conéctate. Shakira, Hips, Don't Lie, lo que acaba de sonar. ¿Cómo te va, mi matcher? Espero que súper bien. Yo soy Joana Martínez. Ya llegó la hora de despedirme. Gracias por haberme permitido acompañarte en tu tarde, matcher. Desde las 2 hasta las 8, matcher. Hasta ahorita. Espero que hayas tenido un bonito día lleno de cosas positivas. Y si no, no te preocupes. Te lo prometo que mañana va a ser mejor. Nos escuchamos el día de mañana, ya te la sabes, en el Match Morning. Mitch Peregrina contigo desde las 6 hasta las 10 de la mañana. 10 a 2, Karen López. A las 2 regreso yo para seguir haciendo match contigo hasta las 6. Sígueme en mi Instagram. Me encuentras como arroba Joana Martínez FM y por supuesto arroba Match Radio HQ. Yo me despido con Gorillaz, Feel Good in Sea. Esta rolita me encanta, Matcher. Es la número 10 de esta hora y con esto me despido aquí en Match 100.1 más pop. Conéctate. Buenas noches, Matcher. Bye bye.

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3: Hello everybody, viernes en el Match Morning de Match 100.1 Más Pop, conéctate, señor.

Bienvenidos al programa del Match Morning, una hora más, un día más, viernesito, fin de semana, de fiesta, de descanso, la próxima semana ya pagan. Felicidades a mis cumpleaños y todo el club de los madrugadores el día de hoy, que la pasen bonito. Te voy a compartir, Matcher, que te debes de quedar soltero hasta que te digan lo siguiente. ¿Qué? Te tienen que decir a las 6:09, te lo platico aquí en el Match Morning. Ya, Match, 100.1 más, pop, bonita, yo soy Mitch, contigo hasta las 10.

One Republic on Country Stars en el Match Morning de Match 100.1 más Pop. Conéctate 6 con 8 minutitos ya de la mañana, Matcher, en este viernes en Match 11 de septiembre. Y mi Matcher, te debes de quedar soltero o soltera hasta que encuentres a alguien que te diga lo siguiente, te haga lo siguiente y te haga sentir lo siguiente. Pon atención. Soy Mitch Peregrina, hoy desde las 6 de la mañana contigo hasta las 10. Bienvenido al Club de los Madrugadores. Yo sé que andan madrugando, que apenas se van despertando. Mitch, no me digas que me quedes soltero, me voy levantando. Vamos a platicar, hombre. Pues bueno, tienes que quedarte soltero hasta que alguien te diga: escríbeme cuando llegues a tu casa. Te lo hice más fácil. Vamos a arreglarlo. No te preocupes, yo me encargo. ¿Cómo estás de verdad? Quiero entenderte, tómate tu tiempo, aquí estoy para ti. Y quédate soltero también hasta que encuentres a alguien que te haga, vaya, que te elige incluso en los días difíciles. Que se comunique cuando algo le molesta, que proteja la paz, Matcher, o tu paz. Que cumpla su palabra, que celebre tus logros y que impulse tu crecimiento. Y que te haga sentir seguro, segura, escuchado, escuchada, elegido, elegida, respetado o respetada, comprendido, comprendida. Y en paz, Matcher. Así que, para que lo tengas en cuenta. ¡Órale! ¿Tu pareja cumple con todo esto? Espero que sí. Vámonos ahora con Justin Bieber, Nicki Minaj, Beauty and the Beat, canción número 4 de la hora aquí en el Match Morning de Match 100.1 más Pop. Conéctate, gran viernes en Match.

0: Sí, soy Kendrick Lamar con Love Letter en el Match Morning de Match 100.1 más Pop. Conéctate. Mi Matcher, acaba de llegar uno de los momentos más interesantes para los que les gustan los teléfonos y la tecnología, porque una marca acaba de sacar un teléfono que se vaya, hace el doble del tamaño Matcher en una pantalla. Les platico toda la info a las 6 de la mañana con 22 más tardar aquí en el Match Morning de Match 100.1 más Pop. Conéctate. Soy Mitch Peregrino, hoy contigo hasta las 10 de la mañana.
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Es Rihanna con Umbrella en el Match Morning. The Match 100.1 más pop. Conéctate 6:23 minutos de la mañana, Macharon, este viernes en Match 11 de septiembre, conectando con buena música. Y oigan, ¿se imaginan tener un teléfono que puedas abrir para tener una pantalla mucho más grande? Pues este fue uno de los eventos principales presentados por Apple, el Apple Event 2026, Matcher. Y llegó este teléfono que se llama Duo, el primer teléfono plegable de la compañía. Fíjate nada más, llamó mucho la atención, Matcher. Soy Mitch Peregrina, desde las 6 de la mañana contigo hasta las 10 todos los días aquí en el Match Morning, y les voy a platicar de esto. Que ojo, a ver, lo anunciaron como la novedad del siglo, pero seamos honestos, según yo ya otras marcas lo han hecho. O sea, este teléfono ya existe y no es tecnología así de que wow, solamente que pues la marca ahora la lanzó, ¿no? El dispositivo tiene una pantalla de 5.4 pulgadas y al abrirlo se hace de 7.6 pulgadas. Tiene un diseño que permite utilizarlo abierto, cerrado o con dos aplicaciones al mismo tiempo. También incorpora pues nueva tecnología, Matcher, más batería y pues vaya, está bastante interesante de ver. Tiene un costo, eso sí se me hizo como de que no te pasaste, de $2,000. Estamos hablando unos casi 40,000 pesos, Matcher. Se me hace demasiado costoso para un teléfono, pero pues miren, ¿ustedes qué piensan? ¿Lo comprarían? ¿No lo comprarían? ¿Le entrarían a ese tipo de tecnología o se les hace de más? Los escucho por el micrófono de iHeartRadio y por redes sociales arroba Mitch Peregrina y Match Radio HQ. Vámonos ahora con Tame Impala. Suena Drácula. Esta es la canción número 6 de la hora aquí en el Match Morning de Match 100.1. Más pop, conéctate.

Dua Lipa, Houdini en el Match Morning de Match 100.1 más Pop. Conéctate, 6:34 minutos ya de la mañana. Mi Matcher, seguimos conectados y te traigo señales extrañas que estás más sano de lo que crees. Uy, buenas noticias. Así que pon atención para que veas si traes o tienes este tipo de cosas que, pues obviamente, marcan que tienes muy buena salud, Matcher. Soy Mitch Peregrino, hoy contigo desde las 6 de la mañana hasta las 10, como todos los días acá en el Match Morning. Y empezamos con un vientre plano, Matcher. Refleja digestión, desinflamación nocturna eficiente. ¡Órale! Babear al dormir es la confirmación de que tuviste un sueño profundo y reparador. ¡Órale! Esta sí no me la sabía, ¿eh? Ahora, resistencia al frío, Matcher. Si tienes, vaya, buena resistencia, tu metabolismo está activo gracias a la grasa parda, Matcher. Si cicatrizas rápidamente, o sea, alguna cortadita o algo así, es señal de que tienes un buen sistema inmunológico eficiente, Matcher. Si te despiertas con energía, puede ser una señal de que descansas bien y tu cuerpo se recupera adecuadamente. Y si tienes uñas fuertes y crecimiento normal, suele indicar una buena nutrición y un estado general de salud adecuado. Así que, bien, Matcher, eso. Así, esperemos que estés teniendo, pues obviamente, alguna de estas señales que te compartí para estar más sano de lo que crees. Vámonos ahora con el buen Bruno Mars. Se llega con su éxito, mi Matcher, que se llama I Just Might. El buen Bruno Mars que abrió debate sobre las entradas de un concierto, Matcher, porque venden en algunas giras por 70 euros, pues unos asientos en los que no se ve el escenario ni las pantallas, solamente lo puedes escuchar. ¿Lo comprarían? En fin, vámonos a escuchar a Bruno Mars, canción número 10 de la hora aquí en el Match Morning de Match 100.1 más Pop. Conéctate.

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Ariana Grande con Pitbull en el Match Morning de Match 100.1 más Pop. Conéctate, 6:46 minutitos de la mañana en este viernesito, fin de semana en Match. Y Matcher, ¿qué tiene que conseguir Sabrina Carpenter para estar cada vez más cerca de un EGOT? La cantante y actriz acaba justamente de sumar un premio que todavía no tenía, y justamente es esto, Matcher, por el regreso de The Muppet Show. ¡Órale! Fíjate nada más. Para quien no sepa qué es un EGOT, Matcher, básicamente es el conjunto de diferentes premios donde están los Emmys, los Grammys, el Oscar y el Tony, ¿no? Es el EGOT. Pues bueno, el especial justamente de variedades recibió el premio a mejor especial de variedades pregrabado durante pues esta edición número 78 de los Primetime Emmy Matcher. Así que Sabrina participó tanto enfrente de las cámaras como detrás de ellas, formando parte del equipo de producción. Y con este reconocimiento, pues Sabrina Carpenter ahora ya tiene un Emmy y dos Grammys. Para completar el EGOT todavía necesita ganar un Oscar y un Tony. Pero, pues el premio también es importante para los propios Muppets. Así que, nada, Matcher, qué locura. Esperemos que le siga yendo muy bien a Sabrina. Todavía le queda mucha carrera por delante. Y esperemos que siga cosechando muchísimos éxitos. Vámonos a escuchar a Sabrina Carpenter. Esto es Manchild en la canción número 13 de esta hora de música aquí en el Match Morning de Match 100.1 más Pop. Conéctate.

0: 6:51 en la capital sinaloense a través del Match Morning de Match. Es 100.1 más pop, conéctate. Matcher, somos la estación que te acompaña con pura buena música en este viernes en Match. La pura buena onda, mi Matcher. Y te traigo más noticias en unos instantes, más música continua a partir de las 6:53. La música no para aquí en el Match Morning de Match. 100.1 más pop, conéctate. Soy Mitch, hoy contigo hasta las 10 de la mañana.
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Bienvenido a una hora más de musical Match Morning de Match 100.1 más Pop. Conéctate, son las 6:54 minutitos. Me voy a arrancar con 30 minutos de música continua sin cortes comerciales. Felicidades a mis cumpleaños del día de hoy, al Club de los Madrugadores. Quien ya conectado, te escucho por Instagram, arroba Mitch Pereirina, Match Radio HQ, y en red, y en el micrófono de iHeartRadio. Bienvenidos y felicitaciones a mis cumpleaños del día de hoy. En instantes, Matcher, ¿qué va a hacer Harry Styles cuando termine su gira? Te lo platico a las 7:05 aquí en el Match Morning de Match 100.1 más Pop. Conéctate.

Hugo, el momento de Stone en el Match Morning. The Match 100.1 más Pop. Conéctate. Esta canción Matcher es la número uno de esta hora de música. Bienvenidos los que apenas se van conectando. Es un gusto acompañarlos en este viernes en Match. Fin de semanita por fin. Y les traigo más información, más datos interesantes con, por supuesto, mucha buena música. Be Matcher, empezando con algo muy interesante que nos llamó la atención. Es que, ¿qué va a hacer Harry Styles después de que termine su gira Matcher? Donde, pues, ha recorrido distintas partes del mundo. Se trata del Together World Tour. Y bueno, resultamente, Matcher, que esa es precisamente la pregunta que el cantante dejó al aire después de sorprender a los fans con un correo electrónico. ¿Pero qué dice este correo? Bueno, Harry confirmó que Together tendrá nuevas fechas en 2027. ¡Órale! ¿Cuándo? ¿Cómo y dónde, Mitch? Te lo voy a platicar. Soy Mitch Peregrina, desde las 6 de la mañana contigo hasta las 10 todos los días aquí en el Match Morning. Y resulta que el cantante dijo que quería que algunos de sus fans fueran los primeros en enterarse antes del anuncio oficial. Y también reconoció que al principio la idea era extender la gira, le imponía un poquito. Pero recordó que comenzó su carrera cuando tenía 16 años y que ser artista es prácticamente la única vida que ha conocido. La gira originalmente estaba contemplada.

para terminar en diciembre de este año, pero ahora pues va a tener una nueva etapa a comienzo de mayo. Justamente arrancó Mature y ya pasó por diferentes ciudades del mundo, así que se viene pues probablemente nuevas fechas. ¿Cuándo, cómo y dónde? Pues todavía está en la incógnita de qué va a seguir, pero de que vienen conciertos es un hecho. Mature, ya lo veremos más adelante. Mientras, fans de Harry Styles, el Directioner, súbanle volumen que viene Harry Styles. Esto es Late Night Talking, canción número 2 de la hora aquí en el Match Morning de Match 100.

Taylor Swift con I Knew It I Knew You en el Match Morning de Matches 100.1 más Pop. Conéctate 7:12 de la mañana, Matcher, en este viernes en Match con nuestra artista favorita. Para todos aquellos que le encanta la música de Taylor Swift, este es uno de sus más recientes éxitos que forma parte de la película Toy Story, Matcher. Oigan, les traigo noticias porque, ¿y si alguno de esos trucos que hacemos para sentirnos mejor tuviera una explicación científica? Te voy a compartir varios remedios virales que circulan en redes, pero no todos funcionan como nos lo cuentan, Matcher, así que pongan atención, ¿ok? Soy Mitch Peririna, desde las 6 de la mañana contigo hasta las 10, acá en el Match Morning, y uno de estos, de estas cosas o ejercicios que puedes hacer para sentirte mejor, es respirar lento y profundo con la mano sobre el pecho o abdomen. Puede ayudarte a disminuir la sensación de ansiedad al activar la respuesta de relajación del cuerpo, Matcher. Masajear el espacio entre el pulgar y el índice, conocido como punto LL4, en acupresión, podría ayudarte con dolores de cabeza, tensiones leves, y aunque pues no es, como por así decirlo, un tratamiento especial médico, pues viene bien para ti, ¿no? También mascar chicle, Matcher, tiene evidencia de que puede aumentar temporalmente el estado de alerta y la concentración. Órale, por si están estudiando, estar masticando un chicle puede venir bastante bien. Así que, pregunta para ustedes, mi Matcher. ¿Ya han aplicado alguno de estos trucos? ¿Nunca lo han hecho? Se los recomiendo, ¿ok? Vámonos ahora a escuchar a Billie Eilish, la artista Match, que sigue interpretando a una personaje de la literatura feminista, Matcher. ¡Órale! Hará su debut como actriz protagonizando la adaptación de La Campana de Cristal, Matcher. ¡Wow! Esperemos que le vaya muy bien. Billie Eilish, Wildflower, en el Match Morning de Match 100.1 más Pop. Conéctate, canción número 4 de la hora.

0: Es el Match Morning de Match 100.1 más Pop. Conéctate. Esto viene a cargo de Billie Eilish, Wildflower, lo que escuchaste, mi Matcher. Y oigan, les traigo noticias, porque estaremos hablando de una historia que me pareció loquísima, Matcher. Quiero arrancar preguntándote, ¿qué harías si llamas a la policía para que acabe con una fiesta porque hay mucho ruido, mucho desastre, y la policía termina uniéndose a esta fiesta? Bueno, esto pasó, les voy a platicar la historia a las 7 de la mañana con 27 más tardar aquí en el Match Morning de Match 100.1 más Pop. Conéctate, soy Mitch. Bueno, es más, a las 7 con 29 se los voy a platicar, ¿ok? Aquí en el Match Morning de Match 100.1 más Pop. Conéctate.
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Sophie Ellis, Backstore, Murder on the Dance Floor. Lo que acabas de escuchar, 7:28 minutos ya de la mañana, macho, en este viernes en Match, 11 de septiembre, conectados con pura buena música. Y oigan, ¿qué harían si llamaran a la policía para acabar con una fiesta y terminaran uniéndose a la policía a esa fiesta? Pues bueno, esto ocurrió en Estados Unidos, Matcher, cuando unos oficiales llegaron por una denuncia de música muy alta. Fíjate nada más. Soy Mitch Peregrina, hoy contigo desde las 6 de la mañana hasta las 10. ¡Ojalá! Acá se pudiera hacer eso, mi Matcher. Aquí el vecino pone música a todo volumen y ni decir nada, ¿no? No, a ver, no me van a dejar mentir. Pues bueno, resulta que los policías llegaron para pedir que bajaran el volumen, Matcher, y poner orden a la celebración, pero se encontraron con una fiesta de cumpleaños que tenía, entre otras cosas, un toro mecánico. Los invitados terminaron retando a uno de los oficiales para que se subiera. El agente aceptó y consiguió mantenerse sobre el toro durante varios minutos. El propio departamento compartió después el momento explicando que había acudido por la música alta, pero terminaron pues mostrando sus habilidades para montar el toro, Matcher. ¡Órale! Soy Mitch Peregrina, por cierto, te acompaño desde las 6 hasta las 10 acá en el Match Morning. Y el video, pues, rápido llamó la atención, Matcher, porque, pues, oye, ¿cómo en una queja terminaste montado en un toro? Así que, pues, nada, Matcher, terminaba siendo parte del espectáculo. ¿Tú qué harías? Te escucho por el micrófono de iHeartRadio. ¿Te enojas? ¿O te vas y te subes al toro y dices, bueno, ya, hombre, vámonos a montar al toro? Les mando el video por Instagram, mándenme un mensaje, @MitchPeregrina, y síguenos también en Match Radio HQ Matcher, por ahí nos conectamos. Los dejo con Olivia Rodrigo, Stupid Song, en la canción 6 de la hora aquí en el Match Morning de Match, 100.1 más, pop, conéctate.

Justin Bieber con Daniel Caesar Pitches, lo que acabas de escuchar en esta mañana en el Match Morning. The Match 100.1 más Pop, conéctate, 7 con 40 minutitos Matcher. 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En lo que se van conectando ustedes y no se pierden este gran evento, los dejo con BTS, se llama Swim, la canción número 5 de la hora, no, es la canción número 12, Matcher, de la hora aquí en el Match Morning. The Match 100.1 más Pop, conéctate. Buena mañana de viernes en Match.

0: 7:52 en el Match Morning de Match 100.1 más Pop Connected, Rihanna con Non Stop the Music. Mi Matcher, a las 7:59 me arranco con 30 minutos de música continua sin cortes comerciales para ti aquí en el Match Morning de Match 100.1 más Pop Connected.
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2: Es el Match Morning de Match 100.1 más Pop. Conéctate, 7:58 minutos ya de la mañana. Viernes en Match, fin de semanita. Por fin mi Matcher llegó. Y vámonos, ¿a dónde vamos? Oigan, les traigo noticias. Antes que nada, saluditos por acá para Citlali, para Edgar, para Julián, para el buen Gerardo, para Israel, para Mía, para por acá Vianey. Gracias por conectarse, bonito día. Y oigan, ¿sabían que las parejas japonesas usan la técnica... una técnica más para evitar caer en discusiones? Les platico todos los detalles de qué va a las 8:05 aquí en el Match Morning de Match 100.1 más Pop. Conéctate.

Es el Match Morning de Match 100.1 más Pop. Conéctate con Alex Warren, Fever Dream. Lo que acabamos de escuchar son las 8.5 minutitos de la mañana en este viernes en Match 11 de septiembre. Matcher, conectados con buena, con pura buena música. Y oigan, les voy a compartir la mejor forma de ganar una discusión con tu pareja, Matcher. ¿Y cuál crees que sea? Mitch, sacándole factos, diciéndole todo. No, es una técnica que es básicamente dejar de discutir por unos minutos. Ajá, te voy a decir, esta técnica japonesa mature conocida como ma, relacionada con crear un espacio o un lugar de pausa, ¿no? Y aunque no necesariamente nació como una técnica de pareja, su concepto tiene algo muy interesante, Matcher, cuando hablamos de conflictos. Se los voy a compartir. Soy Mitch Perinina. By the way, los acompaño hasta las 10 de la mañana con pura buena rolita, Matcher. Y bueno, resulta que hacer una pausa intencional puede ayudar a bajar esa intensidad antes de continuar hablando. La clave está en que no sea ignorar al otro ni salir huyendo de la conversación, pero puede ser simplemente decir, oye, a ver, dame chance, ocupo unos minutos para calmarme y después seguimos hablando, ¿no? Sin teléfonos, sin seguir lanzando argumentos y sobre todo sin utilizar la pausa como castigo, Matcher. Porque a veces el problema no es que no ames a

tu pareja es que estás intentando resolver algo mientras estás demasiado alterado para escuchar, ¿ok? Así que tomarse una pausa en discusiones, gran recomendación que te voy a hacer cuando haya discusiones de pareja, Matcher, para que lo tengan en consideración. Vámonos ahora con quien posiblemente, a ver, sí, seguramente sí, pero Katy Perry ya habrá tenido su primera pelea con Justin Trudeau. ¿De qué habrán peleado? ¿Quién sabe, no? Vamos a escuchar a Katy Perry, Hot and Cold, canción 2 de la hora aquí en el Match Morning de Match, 100.1 más Pop, conéctate.

0: Es Lady Gaga y Bruno Mars, Die With A Smile, a lo que acabas de escuchar acá en el Match Morning de Match 100.1 más Pop. Conéctate, Matcher, mucha buena música para ti, mucha información, y te traigo, por supuesto, en unos instantes más datos interesantes que no te puedes perder, porque mi Matcher, estaremos hablando y dándote a conocer cómo te puedes llevar 1,000 pesos con un código Match aquí en Culiacán. Te platico todos los detalles a las 8:24 en el Match Morning de Match 100.1 más Pop. Conéctate, soy Mitch. Hoy contigo hasta las 10 de la mañana.
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The Black Eyed Peas con Pump It en el Match Morning de Match 100.1 más Pop. Conéctate 8:24 minutos ya de la mañana, Matchron, este viernes en Match 11 de septiembre. Conectadísimos con una buena rolita. 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En lo que se van registrando para llevarse este código Match, con el cual pueden comprarse lo que quieran en una de las tiendas más grandes del planeta, nos vamos con Ariana Grande, Hey Daddy Made You Love Me, en el Match Morning de Match 100.1 más Pop. Conéctate.

con In the Beginning en el Match Morning de Match 100.1 más Pop. Conéctate, son las 8:35 minutos de la mañana, Matcher. Y te traigo una nota, una información de salud, mi Matcher, porque estudios acaban de demostrar que las personas que beben más café tienden a tener niveles de testosterona más altos y una composición corporal mejor. ¡Órale! Fíjate nada más, bien para los caballeros. Soy Mitch Peregrina, desde las 6 de la mañana contigo hasta las 10 acá en el Match Morning, como todos los días. Y un café matutino, Matcher, hace mucho más que solamente mantenerte alerta. Nuevas pruebas sugieren que el café puede ser una útil herramienta, Matcher, para mejorar la salud física y la composición corporal. Este análisis de datos de salud, ha descubierto que un vínculo claro entre el mayor consumo de café y un perfil físico más favorable es viable, Matcher. Hay tres patrones principales. Las personas tienen menos grasa corporal, mayor masa muscular y mejor salud metabólica. ¡Órale! ¿Pero por qué pasa esto? Bueno, los compuestos bioactivos en el café, como los ácidos clorogénicos, Matcher, y la cafeína, influyen en cómo el cuerpo almacena y quema energía. Estimula la destrucción de las células de grasa y aumenta la tasa metabólica de descanso. Así que, pues vaya, bastante interesante la manera en la cual el café nos ayuda. Así que, cheers a los que andan por ahí en el club del cafecito. Yo también tengo mi café. Así que, cheers para ustedes. Y, pues, adelgazar. A ir bajando de peso tomando café. ¿Quién lo diría? Nomás hay que quitarle la galleta. En fin, vámonos a escuchar a Temper City. Llega Self-Aware, la icónica canción de la banda israelí que ya estrenó su segunda canción, mi Matcher. Y los escuchamos en la rolita número 11 de esta hora aquí en el Match Morning de Match 100.1 más Pop. Conéctate.

0: 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Gracias por conectarse, mi Matcher, en esta mañana de viernes en Match. Son ya las 8 de la mañana con 47 minutitos. Y por supuesto, de la mano de Harry Styles con su éxito Dance No More. Llegamos a este punto, mi Matcher. Y les traigo, por supuesto, más buenas noticias. Porque justamente hoy, 11 de septiembre, el DJ y productor noruego Kygo celebra su cumpleaños, mi Matcher. Así es, el buen Kygo, que lo hemos escuchado por acá en el Match Morning durante mucho tiempo. Y justamente Kyer, este señor, nació el 11 de septiembre de 1991 y este año celebra su cumpleaños número 35 trabajando sobre el escenario. En lugar de tomarse un descanso, el DJ noruego festejará justamente su gran día encabezando el Global Dance Festival, que se llevará a cabo en Denver, Estados Unidos. Metro, ¡órale! Así que estará por allá el día de hoy y el día de mañana estará viajando pues por el mundo, Matcher, para ir al Beach Club de Las Vegas. Fíjate nada más, qué buena onda, bien por él. Vámonos a escucharlo aquí en el Match Morning de Match 100.1 más Pop, conéctate. Esta canción se llama Stole the Show, mi Matcher, en el Match Morning de Match 100.1 más Pop, conéctate, canción número 13 de la hora.
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0: Estás en Macha 100.1 más pop. Conéctate, caigo con esto que escuchamos de Macha. Buenos días para ti. Viernes en Macha con nuestro cumpleañero Caigo, que con Stole the Show cerramos, pues vaya, esta horita de música, celebrándolo al máximo. A las 8 de la mañana con 59, casi 10 de la mañana, Macha, nos vamos con buena música. 20 minutos de música continua aquí en el Macha Morning de Macha 100.1 más pop. Conéctate.
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Es el Match Morning de Match 100.1 más Pop. Conéctate. Viernes en Match, 8:59 minutitos ya de la mañana, mi Matcher. Y oigan, ¿sabían que ir a Tokio Disney puede salir más barato que un viaje a Disney World Florida Matcher en Estados Unidos? Ah, caray, ¿cómo es esto de verdad? Si ustedes tienen el sueño de ir, les voy a platicar un trucazo, Matcher, que no se lo pueden perder. 9 de la mañana con 9 más tardar, les traigo toda la info acá en el Match Morning de Match 100.1 más Pop. Conéctate. Soy Mitch Peregrina. Hoy estoy contigo hasta las 10 de la mañana, Matcher.

Tame Impala con Dracula en el Match Morning. The Match es 100.1 más. Pop, conéctate 9.6 minutitos ya de la mañana en este viernes en Match. Y mi Matcher, te traigo noticias porque sabías que ir Matcher a Tokio Disney puede salir más vara que un viaje a Disney World en Florida, en Estados Unidos. ¡Órale! Me encanta, Matcher, esa idea. A ver, yo la neta soy fan número uno de ir a los países asiáticos. No he ido nunca, pero me encanta. Yo me he soñado cuando vaya para allá. Y bueno, resulta que sí, actualmente hay influencers de viajes que han costeado, Matcher, o han constatado qué hacer con un viaje a Disney World en Florida y qué tan caro sale, cuánto.

esta es la diferencia, Mature. Pues bueno, ellos proponen a sus seguidores que quieren justamente conocer los parques de Disney y hacerlo fuera de Estados Unidos les ha salido mucho más barato, Mature. Tanto hospedarse, visitas a Tokyo Disney, a resort, al mismo resort, regresar a casa, todo esto puede salir mucho más económico, ya que las entradas de Tokio pueden ser considerablemente más baratas que la admisión a los parques de Estados Unidos, mientras que los hoteles accesibles y un tipo de cambio favorable pueden compensar el costo del vuelo. Así que, por todo esto, sale más barato ir a los países asiáticos que a los países americanos. Fíjate nada más, qué interesante, Mature. ¿Sabías esto? En fin, vámonos ahora con Green Day. Suena Boulevard of Broken Dreams. Lo que escuchamos es la canción número 2 de esta hora aquí en el Match Morning de Match 100.1. Más pop, conéctate.

Hola, Betty, con Soy Si To Fall In Love en el Match Morning de Match 100.1 más Pop. Conéctate, mi Matcher. Tenemos más noticias para ti en unos instantes y estaremos hablando, mi Matcher, de qué es el chat phishing, enamorarse de la elocuencia de un bot en lugar de una persona real. No se lo pueden perder, 9:24 acá en el Match Morning de Match 100.1 más Pop. Conéctate.

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NSYNC con Bye Bye Bye en el Match Morning de Match 100.1 más Pop. Conéctate 9.25 minutitos ya de la mañana, Matcher, en este viernes de Match 11 de septiembre. Conectadísimos con pura buena rolita. Llega Matcher. ¿Qué pasaría si la persona que te está enamorando por mensaje en realidad no escribe ninguno de los mensajes que te encantan? En redes acaba de empezar a circular un término para describir esta situación llamada chatfishing, Matcher, y que tienes que tener cuidado, ¿ok? Soy Mitch Pereira, desde las 6 de la mañana contigo hasta las 10 acá en el Match Morning. Y resulta, Matcher, que el problema es que la otra persona puede terminar enamorándose de la personalidad que transmite la IA, no necesariamente de cómo se comunica esa persona en la vida real, Matcher. Y existe una versión todavía más delicada. Hay estafadores que utilizan IA para mantener conversaciones románticas durante horas o incluso días y ganarse la confianza de sus víctimas, Matcher. ¿Pero por qué funciona? Porque una IA puede responder prácticamente a cualquier hora, mantener el tono de la conversación, generar respuestas extremadamente cuidadas, y pues aquí está la pregunta incómoda, Matcher. ¿Te enamorarías de una persona o de la versión que escribe su inteligencia artificial? Ay, qué fuerte, ¿no? El catfishing, Matcher, para que tengan cuidado. No, está bárbaro. Qué bueno que yo ya 11 años que mi señora, antes de la IA, no hubo lío. Pero la gente que ahorita anda buscando amor, miren, yo ya les mando un apapacho y esperemos que nadie use IA. Esperemos que no les apliquen esa, ¿no? En fin, vámonos ahora con Hugo, Moving to the Sun, lo que escuchamos en la canción 6 de la hora aquí en el Match Morning de Match 100.1. Más pop, conéctate.

Sabrina Carpenter, please, please, please, en el Match Morning de Match 100.1 más Pop. Conéctate 9 con 35 minutos ya de la mañana en este viernes en Match 11 de septiembre. 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Vámonos ahora con música de Taylor Swift, llega The Fate of Ophelia en el Match Morning de Match 100.1 más Pop. Conéctate. Esta es la canción número 12 de la hora.

0: Es Summer con My Body Isn't Ready en el Match Morning de Match a 100.1 más Pop. Conéctate 9:48 minutitos, mi Matcher. Vamos a ir cerrando esta hora de música y te traigo 30 minutos más de música continua. A las 9:54 me voy a lanzar con los 30 minutos de música continua. Mientras son las 9:48 minutos en el Match Morning de Match a 100.1 más Pop. Conéctate.
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Sara Larsson con Lush Life. Para terminar el programa del día de hoy, Matcher, con nuestro artista Match, que se va a presentar la próxima semana con nosotros a través de toda la cadena Match en los iHeartRadio Music Festival 2026 a partir de las 7 de la tarde. Arrancamos un Check Match 7:30, el evento en vivo, Matcher, así que no se lo pueden perder. Lo traemos para ustedes desde Las Vegas. Somos la única estación con la exclusiva en todo México, así que no se lo pueden perder. Mi Matcher, me paso a despedir y te voy a dejar con Karen López, que llega ahorita desde las 10 de la mañana hasta las 2 de la tarde. Estará contigo de 2 a 6, Joana Martínez, y de 6 a 10, Rox Trujillo, acompañándote con la pura buena música. Cuídense un montón y los acompaño con pura buena música acá en el Match Morning de Match 100.1 Más Pop. Conéctate, que tengas un excelente viernes en Match. Adiós, mi Matcher.

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Esto es Match 100.1 más pop. Conéctate con Avicii, Wake Me Up. Matchers, excelente viernes en Match para todos. Yo soy Karen López, hasta las 2 de la tarde haciendo Match con ustedes. Después de algunas dificultades técnicas en el camino, ya estamos aquí. Cuídense mucho, Matchers. Son las 10 de la mañana con 24 minutos. Oigan, Matchers, pues, ¿qué creen? 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Vámonos con música. Es Alex Warren con Fever Dream aquí en Match 100.1 más pop. Conéctate.

Esto es Match 100.1 más pop. Conéctate con Billie Eilish, Birds of a Feather, lo que acabas de escuchar. Oye, Matcher, viene Justin Bieber a continuación. ¿Qué? Pues, ¿qué crees que su proyecto ahora como empresario de tecnología, pues le está yendo bastante bien? Se está convirtiendo en todo un empresario tecnológico. Soy Karen López haciendo Match contigo hasta las 2 de la tarde. Y es que está transformando su marca Skylark en un concepto de tecnología, marcando un giro drástico frente a lo que tradicionalmente hacen las celebridades en el mundo de los negocios, que se enfocan más a maquillaje, a ropa, a estilo de vida, pues. A diferencia de su antigua línea de ropa Drew House, ahora el cantante, nuestro artista Match, Justin Bieber, está usando Skylark para fusionar la cultura urbana, la música y el hardware, apostando por una estética tanto retro como futurista a la vez, Matcher. Fíjense, ya está lanzando Skylark Audio. Esta línea se enfoca en productos de sonido premium, unos audífonos de diadema color neón, auriculares de color brillante, los cuales ya han sido promocionados de manera orgánica por su esposa y por amigos. También, pues, va a lanzar un reproductor MP3 estilo retro, inspirado en los años 2000. También unas gafas de sol futuristas, las Speed Demon, que presentan monturas traslúcidas en varios colores, Matchers. Y pues ahí están algunos productos que ya está promocionando Justin Bieber, aunque no ha dado fecha de lanzamiento, pues hay bastante interés, por parte de sus fans. Vamos a escuchar a Justin y Nicki Minaj con Beauty and a Beat aquí en Match 100.1 más Pop. Conéctate.

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18: ¿Qué onda, Matchers? ¿Cómo están? Buen viernes en Match 100.1 Más Pop. Conéctate, gracias por seguir conectados aquí en el 100.1 de su radio. Yo soy Karen López y los voy a estar acompañando hasta las 2 de la tarde con excelente música. De hecho, vamos a arrancar con 20 minutos de música sin comerciales, Matchers. Quédense conmigo y además les adelanto que la escudería Match está en ruta. Va directo al sector CU con regalitos para ustedes, Matchers. Así que quédense conmigo que ahorita a las 11 les digo en dónde está. En Match 100.1 Más Pop, conéctate.

Esto es Match 100.1 más pop. Conéctate con Bruno Mars. I just might. Lo que acabas de escuchar, Matcher. Feliz viernes en Match. Ya las 11 con 12 minutos. Y viene Lola Young a continuación, que anda mega ocupada. Este 2026, Matchers, tiene una agenda sumamente ambiciosa que marca su esperado regreso a los grandes escenarios. Soy Karen López, hasta las 2 de la tarde haciendo Match con ustedes. Y fíjense, regresará formalmente como una de las artistas estelares del All Things Go Festival de Nueva York. En este escenario, el año pasado, es donde sufrió un colapso y que justo por eso tomó la decisión de tomarse un descanso en su carrera y enfocarse en su salud. Bueno, también va a venir a México, Matchers, tras haber cancelado sus fechas anteriores. Se confirmó que Lola Young formará parte del cartel del Festival Corona Capital en la Ciudad de México y también se va a presentar en festivales en Texas y Los Ángeles. O sea, tiene una muy buena agenda para cerrar este 2026 y pues ojalá le vaya súper bien a Lola Young. Ella se ha mostrado bien emocionada en redes sociales, Matchers, por poder ya volver a los escenarios. Así que lo disfrute y que sea el comienzo de una nueva etapa en su carrera. Messi ya suena en Match 100.1 más pop. Conéctate.

0: Esto es Match 100.1 más pop. Conéctate con Messi, Lola Young en Match 100.1 más pop. Conéctate. Oye, Major, Kylie Minogue hará su debut histórico en Estados Unidos en estadios. Ya te cuento ahorita a las 11:23.
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Esto es Match 100.1 más Pop. Conéctate con Kylie Minogue. Can't get you out of my head. Lo que acabas de escuchar. Oigan, Kylie Minogue hará su debut histórico en estadios de Estados Unidos, siendo telonera de Harry Styles. Se ha confirmado oficialmente que Kylie se unirá como telonera de lujo para los conciertos de Harry Styles en Los Ángeles en abril próximo. Esta histórica alianza, anunciada como parte del cierre de Together Together Tour de Harry, marcará el esperado debut de Kylie Minogue en estadios en nuestro país vecino, presentándose ante decenas de miles de personas en el Rose Bowl Stadium Matchers. Así que bien por Kylie Minogue. Oigan, la escudería Match te sigue esperando. 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Viene Tame Impala ya sonando con Drácula en Match 100.1 más Pop. Conéctate.

Latina Match 100.1 más pop. Conéctate con Florida Right Round. Ya a las 11:36. Buen viernes en Match. Oigan, viene Sabrina Carpenter a continuación. ¿Qué creen? Que se ganó un Emmy. Soy Karen López haciendo Match contigo hasta las 2 de la tarde. Y Sabrina Carpenter sumó un nuevo reconocimiento a su carrera, consiguiendo su primer premio Emmy durante la edición número 78 de estos premios. Y esto gracias a su participación en The Muppet Show. Este especial de variedades, producido para ABC y Disney Plus, obtuvo este galardón en la categoría de mejor especial de variedades pregrabado, convirtiéndose también en un momento bien importante para la carrera de Sabrina Carpenter Machers, quien formó parte de este proyecto tanto frente a las cámaras como detrás de ellas. Y pues Sabrina compartió su emoción a través de sus redes sociales y destacó el gran esfuerzo que se realizó por todo el equipo para concretar esta producción y aseguró sentirse pues bien orgullosa del resultado. Así que bien por Sabrina Carpenter, nuestra artista Match, que ya está sonando. La vamos a escuchar con Espresso aquí en Match 100.1 más pop. Conéctate.

0: My Body Isn't Ready en Match 100.1 más Pop. Conéctate, Matcher. ¿Quieres música continua, música sin comerciales? Ahorita en 5 minutos vamos a arrancar con 20 minutos de música sin parar. Así que quédate conmigo. Soy Karen López en Match 100.1 más Pop. Conéctate.
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0: 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Match. ¿Qué onda, Matchers? ¿Cómo están? Seguimos en Match 100.1 Más Pop. Conéctate. Excelente viernes en Match. Gracias por continuar conmigo, por seguir conectados. Yo soy Karen López, hasta las 2 de la tarde haciendo Match con ustedes. Y oigan, Chaperon le mostró todo su apoyo a Katy Perry respecto a las campañas de desacreditación que ha enfrentado Katy Perry, porque de verdad que ha enfrentado muchas cosas en su carrera. Ahorita vamos a platicar sobre esto a la una que escuchemos a Katy. Aquí en Match 100.1 Más Pop, conéctate, viene The Weeknd con Blinding Lights.

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Esto es Match 100.1 más pop. Conéctate con Katy Perry, Dark Horse, lo que acabas de escuchar. Oye, Matchers, sin duda Katy Perry ha sido una de las artistas más polémicas en toda su carrera. Y Chappell Roan le ha mostrado todo su apoyo a Katy respecto a las campañas de desacreditación que ha enfrentado en redes. Y por su parte, Katy también ha apoyado mucho a Chappell Roan en la explosión de fama que vivió recién. Soy Karen López, haciendo Match contigo hasta las 2 de la tarde. Y a pesar de campañas, pues, muy feas que ha tenido Katy Perry de odio en redes sociales y de haber tenido que desactivar también comentarios en algunas de sus plataformas, pues figuras emergentes de la música actual como Chappell Roan siempre manifiestan su apoyo total hacia Katy Perry. Ambas artistas han desarrollado una relación de empatía debido, pues, a las intensas presiones y oleadas de críticas en internet que las dos han sufrido. Fíjense, Chappell Roan reveló en una entrevista con Rolling Stone que Katy Perry formaba parte de un selecto grupo de estrellas del pop junto a Lady Gaga y Charli XCX que se acercaron a ella de manera privada para aconsejarla y apoyarla cuando su fama, pues, explotó masivamente y comenzó a lidiar con el acoso en línea. Y ha compartido visiones, pues, bien interesantes en podcast y medios sobre la psicología detrás del odio desmedido que los usuarios vierten hacia las celebridades en redes sociales actuales. Por eso le muestra su apoyo a Katy Perry. Y por su parte, Katy detalló en entrevistas también que le dio a Chappell Roan códigos de trucos para sobrevivir en la industria. Declaró públicamente su admiración por ella, diciendo: es tan auténtica. Y reconoció la inmensa presión que vive, pues, esta nueva generación de artistas. Dice: cuando el mundo online intenta convertirte en una piñata humana, lo tomo con elegancia y les mando amor, porque sé que internet es un vertedero para personas con problemas. ¿Qué tal, Matchers? Pues ahí está el apoyo mutuo que tiene Katy y Chappell Roan. Vamos con Hugo, más música aquí en Match 100.1 más pop. Conéctate, Smoothie to the Sun.

Esto es Match 100.1 más Pop. Conéctate con Taylor Swift. I knew it, I knew you. Es lo que acabas de escuchar, Matcher. Ya las 12 con 11 minutos. Buen viernes en Match. 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Sale, vale. Viene Dua Lipa, canción número 5 de esta hora, Break My Heart, ya sonando en Match 100.1 más Pop. Conéctate.

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1: Break my heart con Dua Lipa en Match 100.1 más pop. Conéctate. Oye, Macho, ahorita a las 12:25 vamos a escuchar a Olivia Rodrigo, que apareció en la portada de la revista Rolling Stone, por supuesto, hablando de su más reciente festival. Esto es Match 100.1 más pop. Conéctate.
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Esto es Match 100.1 más Pop. Conéctate con la reina del pop, Madonna. Hang Up es lo que acabas de escuchar. Ya las 12:28. Excelente viernes en Match para todos. Oigan, lo que se viene es de Olivia Rodrigo, que ha tenido un excelente verano, Matchers. Ahora, a principios de septiembre, estuvo en la portada de la revista Rolling Stone, porque el mes pasado, pues, dio su festival tan esperado que... pues era para recaudar fondos, Matchers. Les cuento, soy Karen López haciendo Match hasta las 2 de la tarde. Y justo aparece en la portada de Rolling Stone con las artistas que invitó a este festival llamado Daisy Shane Fields. Y la edición de este reportaje de Olivia Rodrigo en la revista se llama How Daisy Shane Made History, porque de verdad hizo historia con este festival, solo con artistas mujeres, en donde se presentaron Chappell Roan, Doechii y Sarah McShane, que es justamente con las artistas que aparece en esta portada, Matchers. Y el reportaje de Rolling Stone documenta cómo Olivia consolidó el histórico festival benéfico, inspirado en el icónico festival Lilith Fair. Y pues, Matchers, este evento celebrado en Irvine, California, logró recaudar $20 millones destinados a organizaciones de derechos de la mujer y salud reproductiva. Y lo que dijo Olivia es que piensa replicarlo cada año. Ha sido un éxito total. Vamos a escucharla con Stupid Song. Ya está sonando aquí en Match 100.1 más Pop. Conéctate.

Esto es Match 100.1 más Pop. Conéctate con Justin Bieber y Daniel Caesar. Piches, lo que acabas de escuchar. 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¡Vienen los Black Kite Peas para continuar con Meet Me Halfway en Match 100.1 más Pop! ¡Conéctate!

0: Tame Impala con Loser aquí en Match 100.1 más Pop. Conéctate lo que acabas de escuchar, y en 5 minutos se vienen 20 minutos de música sin comerciales. Quédate conmigo, Matcher. Soy Karen López en Match 100.1 más Pop. Conéctate en este viernes en Match.
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1: 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Hola, Matchers. Gracias por seguir conectados en este viernes en Match 100.1 más pop. Conéctate. Soy Karen López, los acompaño hasta las 2 de la tarde, Matcher. Bonito viernes, la temperatura en Culiacán 34 grados, bastante calorcito, Matchers, en la ciudad. Y oigan, hoy 11 de septiembre estamos festejando el cumpleaños de uno de nuestros artistas Match, de DJ Kygo. Lo vamos a escuchar ahorita a la 1, así que quédense conmigo. Viene Home Tricks con Golden para arrancar 20 minutos de música continua en Match 100.1 más pop. Conéctate.

0: Estás en Match 100.1 más pop. Conéctate con Alex Warren. Fever Dream es lo que acabas de escuchar. Ya la una con un minuto. Y lo que viene a continuación, Matchers, es de DJ Kygo, que hoy está de cumpleaños, Matchers. Está cumpliendo el día de hoy. Nuestro DJ Kygo está cumpliendo 35 años, Matchers. El 11 de septiembre de 1991 nació Kygo en Singapur, pero creció en Noruega. Es uno de los pioneros y máximos exponentes mundiales del Tropical House. Ha tenido gran éxito, Matchers, y pues hoy está celebrando su cumpleaños número 35. Hasta el momento no ha hecho ninguna publicación en sus redes sociales. Él, la verdad es que es muy privado y se limita a estar publicando sus presentaciones en diferentes festivales, pero nosotros le deseamos toda la felicidad del mundo, que siga el éxito, Matchers, y justamente vamos a escucharlo con uno de sus éxitos, su colaboración con Selena Gómez, It Ain't Me, aquí en Match 100.1 más pop. Conéctate.
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0: Esto es Match 100.1 más pop. Conéctate, Matcher. Acabas de escuchar a Avril Lavigne con Complicated. Ya la 1:10 p.m. Feliz viernes en Match. 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Conéctate y vamos a escuchar justo a uno de los artistas invitados y confirmados, BTS en Match.
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Esto es Match 100.1 más Pop. Conéctate con Post Malone, Circles, lo que acabas de escuchar. 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Y viene Hate That I Made You Love Me con Ariana Grande, Matchers, para continuar. Esta es la canción número 196 de este viernes en Match 100.1 más Pop. Conéctate.

Esto es Match 100.1 más pop. Conéctate con Billie Eilish y Wildflower, lo que acabas de escuchar. Y a la 1:41, excelente viernes en Match. Oigan, qué buena noticia nos acaba de dar Harry Styles en sus redes sociales, porque amplió su gira. La extensión de su gira Together Together ya es un hecho. 25 nuevas fechas en 12 ciudades. Soy Karen López, te acompaño hasta las 2 de la tarde. Macher, ya estamos en la recta final de mi programa de hoy, y parecía ser la recta final ya de la gira de Harry Styles, pero no. Machers abrió bastantes fechas. El nuevo tramo arranca el 2 de abril del 2027, por supuesto, y se extenderá hasta finales de agosto. Se va a estar presentando en Europa y también en Estados Unidos, y una fecha en Canadá. Arranca el 2 de abril en Phoenix, va a continuar en Dallas, Los Ángeles, Atlanta y Chicago, y también va a tener una parada en Toronto. Y es una gran noticia, Machers, porque ya ven que Harry Styles había estado manejando en esta gira como por residencias. ¿Qué hizo? Está haciendo 30 conciertos en Nueva York, también se presentó varias veces aquí en Ciudad de México, y así en diversas ciudades, en Londres también, pero en esta ocasión, con estas nuevas fechas, pues iba a estar recorriendo varias ciudades. También va a estar en Reino Unido, Irlanda, Italia, España y Francia, Matchers. ¿Qué tal con Harry Styles, que ya le gustó estar de gira? Y de hecho, ¿saben qué? Él mismo publicó en sus redes sociales, pues, que estaba muy contento de ampliar la gira y que después de terminarla, ahora sí, no sabe qué va a hacer. Confirmó que son ciudades finales ya de la gira y dice, después de eso, no sé qué sigue para mí, pero sé que estoy entusiasmado por descubrirlo. Ay, Machers, yo siento que lo que sigue es la boda. ¿O será que se va a casar en medio de la gira? No lo sabemos. Ya ven que está comprometido con Zoe Kravitz. Y que todo parece indicar que tal vez hasta... pues sí, que ya se casó y toda la cosa, o sí o no, no se sabe, pues. Pero estamos en medio de este rumor de su casamiento y además, pues, de su extensión de su gira, Matchers. El 28 de agosto próximo ya será, ahora sí, el último concierto de la gira. Vamos a escucharlo con Dance No More, aquí en Match 100.1 más pop. Conéctate.

0: Harry Styles con Dance No More aquí en Match 100.1 más pop, conéctate. Matcher, en 5 minutos vamos con música continua, una hora de música sin comerciales, solo en Match 100.1 más pop, conéctate.
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Así suena Match 100.1 más pop. Conéctate con Justin Bieber y DJ Snake. Es Let Me Love You lo que acabas de escuchar, Matcher. Ya la 1:57 en este viernes en Match. Llegó la hora de despedirme. Gracias por dejarme acompañar, los Matchers. Este inicio de finecito de semana rico. 36 grados la temperatura en Culiacán al momento. Vámonos al calorcito porque la sensación térmica es de 42. Está fuerte, Matchers. Se van a quedar con Joana Martínez, que viene con una hora de música continua. Se queda con ustedes hasta las 6 de la tarde, cuando llega Rox Trujillo para seguirlos acompañando hasta las 10 de la noche. Y ya mañana, Matchers, desde bien tempranito, Mitch peregrina a las 6 y nosotros nos volvemos a escuchar a las 10 de la mañana. ¿Sale, vale? Síganla pasando bonito, cuídense mucho, besos y bendiciones sanitizados. Y me despido con Dua Lipa. Esto es Houdini en Match 100.1 más pop. Conéctate. Bye bye.

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2: Hello, hello, matchers. ¿Cómo están? Escuchas a Match 100.1 Más Pop. Conéctate. Yo soy Joana Martínez, matcher. Es viernes en Match y el cuerpo lo sabe. Ya llegué, a partir de este momento te acompaño hasta las 6 de la tarde. Y además recuerda que cada que llego yo tienes una hora de música continua para que disfrutes. Oigan, matchers, quiero platicarles de que Sabrina Carpenter acaba de lanzar una nueva colaboración con Johnny Walker, que la neta está buenísimo. Te voy a contar todo en tres canciones más. Yo soy Joana Martínez, bienvenidos a Match 100.1 Más Pop. Conéctate. Feliz viernes en Match.

Escuchas Match 100.1 más pop, conéctate. Bruno Mars y Lady Gaga, Die With A Smile. Es de lo que acaba de sonar, 2 de la tarde con 12 minutos, Matcher. Continuamos con una hora de música continua. Oigan, vamos a escuchar a Sabrinita Carpenter, que por cierto sigue llevando su estilo a todas partes. Ahora se unió nuevamente con Johnny Walker para lanzar una botella de edición limitada de Black Label, inspirada en su álbum Men's Best Friend. Yo soy Joana Martínez, estoy feliz de conectar contigo hasta las 6 de la tarde. Y es que el diseño tiene un característico azul de Sabrina, detalles de huellitas de perro. Es una botella que ya está disponible en Reino Unido y próximamente llega a mercados como México. Así que los fans de Sabrina tienen algo nuevo para coleccionar, Matcher. Vamos a escucharla con Man Child. Es la rolita número 4 de la hora. En Match 100.1 más pop. Conéctate. Feliz viernes, Matchers.

Mac 100.1 más pop, conéctate, Pitbull, International Love. 2:20 p.m, mi querido Matcher, feliz viernes en Match. ¿Cómo te va? Espero que increíble. 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Vamos a escuchar a Hugo S. Moving into the Sun. Es la canción número 7 de la hora sonando aquí en Match 100.1 más pop. Conecta.

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Zona Match 100.1 Más Pop, conéctate. Es Taylor Swift, Open Air, lo que acabas de escuchar. ¿Cómo te va, mi matcher? Feliz viernes en Match. 2:31 p.m. Oigan, fíjense que Taylor Swift está de regreso en los premios de la Asociación de Música Country. Este es el próximo 18 de noviembre, matcher. Yo soy Joana Martínez, encantada de conectar contigo hasta las 6:00 p.m. Fíjense que va a marcar su primera aparición en esta ceremonia en nada menos que 10 años. De hecho, está nominada a Sencillo del Año por la canción que salió en Toy Story y es una canción que está buenísima, matcher. De hecho, la última vez que estuvo en estos premios fue en el 2016, así que definitivamente va a ser pues uno de los regresos más esperados de la noche, matcher. Vamos a escuchar a LMFAO con Party Rock and Jam, Rolón, matcher. Me recuerda cuando estaba en la primaria. Es la rola número 10 de esta tarde aquí en Match 100.1 Más Pop. Conéctate.

Suena Match 100.1 más pop. Conéctate, John Legend, All of Me. 2:43 p.m. Oigan, Matchers, ya se viene el iHeartRadio Music Festival 2026 y viene cargado de artistas Match buenísimos. Es el viernes 18 y el sábado 19 de septiembre en Las Vegas, Matcher. Yo soy Joana Martínez, feliz de conectar contigo hasta las 6:00 p.m. Y déjame te platico que por allá vamos a contar con la presencia de BTS, Snoop Dogg, Sarah Larson, Benson Boone, Goo Dolls, entre otros artistas buenísimos, Macho. 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Vamos a escuchar a Ariana Grande con Petal. Esta es la rola número 12 aquí en Match 100.1 más pop. Conéctate.

0: Sigues en Match 100.1 más pop. Conéctate, es Joe en A Beginning Matcher. 2 minutos y te pongo 20 minutos de música continua sin cortes comerciales. Quédate conmigo aquí en Match 100.1 más pop. Conéctate.
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Sigues en Match 100.1 Más Pop. Conéctate. Yo soy Joana Martínez. Qué gusto me da que sigas por acá. Recuerda que estoy haciendo match contigo hasta las 6 de la tarde. ¿Cómo te va, Matcher? Bonito día. Oigan, quiero contarles que les tengo boletos para que vayan a ver a Michael Bublé. Es el 22 de septiembre, o sea, en mi cumpleaños, en la ciudad de Guadalajara. Tú puedes estar por allá y te cuento cómo participar a las 3 de la tarde con 5 minutos. Gracias por conectar conmigo aquí en Match 100.1 Más Pop. Conéctate. Feliz viernes en Match.

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1: Escuchas Match 100.1 más pop, conéctate. Olivia Rodrigo, Stupid Song. Buenas tardes, Matcher. Feliz viernes en Match. Inicio de fin de semana y el cuerpecito lo sabe, Matcher. 3:06 PM. Oigan, fíjense que Michael Bublé viene a la ciudad de Guadalajara el 22 de septiembre y te tengo 4 boletos para que vayas gratis. Tú y 3 acompañantes más, Matcher. Yo soy Joana Martínez, estoy feliz de conectar contigo hasta las 6:00 PM. Es en el GNP Seguros, va a estar padrísimo, Matcher. 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Viene Evanescence con Bring Me to Life, es la rola número 2 de esta hora sonando aquí en Match 100.1 más pop, conéctate.

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1: Este es Match 100.1 más Pop. Conéctate. Es Olivia Dean, It's So Easy to Fall in Love. ¿Cómo te va, mi Matcher? Espero que increíble. 3:13 p.m. Oigan, quiero contarles hablando de Olivia Dean. Fíjense que ella tiene algo que decir sobre el famoso término One Hit Wonder. Yo soy Joana Martínez, te acompaño hasta las 6. Y es que ella no está de acuerdo que se utilice como un insulto y asegura que tener una sola canción que se convierte en un fenómeno mundial no debería verse como algo negativo. Para ella, conseguir un éxito de ese tamaño ya es el logro enorme y no debería de quitarle valor al resto de la carrera de un artista. Es porque muchas veces, Matcher, no sé si te ha tocado escuchar que hay personas que dicen como, bueno, es que tal artista no es que sea famoso, simplemente aplica el One Hit Wonder, que le pegó una canción y ya por eso se cree famoso. Matcher, esto está mal. Y Olivia Dean también dice que no está de acuerdo con el término. ¿Tú qué piensas? No hay que demeritar a nadie, Matcher. Vamos a escuchar a Justin Bieber, es Jay-Z's, la rolita número 5 de la hora en Match 100.1 más Pop. Conéctate.

0: Cinemax 100.1 más pop, conéctate. Justin Bieber, Jesse Smasher. Fíjense que Alex Warren reveló una curiosa anécdota de sus años de la escuela. Te voy a contar todos los detalles, Smasher, en 7 minutos. Quédate conmigo en Match 100.1 más pop, conéctate.
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Estás en Match 100.1 más pop. Conéctate, Sharon Smith, Dancing, lo que acabas de escuchar. Buenas tardes, Matcher. Feliz viernes en Match. Vamos a escuchar a Alex Warren, que por cierto, fíjense que en una entrevista reveló una curiosa anécdota de sus años cuando era estudiante. Resulta que sus compañeros de la secu le decían constantemente que se parecía a Shawn Mendes, Matcher. Yo soy Joana Martínez, estoy feliz de conectar contigo hasta las 6 de la tarde. Fíjense que Alex Warren contó esta historia mientras participaba en Celebrity Substitute, donde incluso se puso a dar clases en un grupo de niños. Eso sí, Alex tiene muy clara su opinión. Él asegura que personalmente no se ve parecido con Shawn Mendes. ¿Pero tú qué dices, Matcher? ¿Se parece o de plano sus compañeros de la escuela? Pues nada que ver. ¿Qué piensas? Para mí no se parece, Matcher, la neta. Vamos a escuchar a Alex Warren, es Fever Dream, es la canción número 7 de la hora en Match 100.1 más pop. Conéctate.

Escuchas Match 100.1 más pop. Conéctate. Capital Cities Safe and Sound. Es lo que acaba de sonar, Macho. Ya se viene la lluvia, ¿eh? Aguas por ahí. Espero que se estén cuidando, que saquen el paraguas y que no anden dando vueltas diokis, Macho. Ya para sus casas porque se inunda. ¿Cómo les va? 3:34. Oigan, quiero contarles, bueno, vamos a escuchar a Bruno Mars, que por cierto, pues hay rumores de romance con Karol G. ¿Qué piensas? Yo soy Joana Martínez, estoy contigo hasta las 6 y fíjense que en las redes sociales los fans ya están haciendo sus propias cuentas y analizando todos los detalles de esta cercanía que han mostrado últimamente. Algunas publicaciones y fotos juntos pues fueron suficiente para que comenzara la teoría de un posible romance. Hay que recordar que acaban de sacar la colaboración que se llama Steel, ya sacaron la canción, ya sacaron el video musical y también hace poco en un concierto cantaron juntos. Entonces es por eso que la gente está sacando sus teorías, pero yo pienso ¿qué es marketing, Matcher? ¿Tú qué piensas? Vamos a escuchar a Bruno Mars y Rosé con Appetites, la rola número 10 de la hora en Match 100.1 más pop. Conéctate.

0: Estás en Match 100.1 más pop. Conéctate. My body isn't ready this summer. Qué hermosa canción, Matcher, me encanta. Oigan, quiero recordarles, en 6 minutos te voy a poner 20 minutos de música continua sin cortes comerciales. Yo soy Joana Martínez, quédate conmigo aquí en Match 100.1 más pop. Conéctate.
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4: Hola, hola, Matchers, ¿cómo están? Sigues en Match 100.1 Más Pop. Conéctate. Yo soy Joana Martínez, me da mucho gusto saludarte y recordarte que te acompaño hasta las 6 de la tarde en este viernes en Match y como todos los días, oigan. Fíjense que Bruno Mars viene a la Ciudad de México el 3, 4, 7 y 8 de diciembre. Te tengo 4 boletos para que vayas completamente gratis tú y 3 acompañantes más, Matcher. Te voy a contar cómo participar a las 4 de la tarde. Yo soy Joana Martínez. Gracias por conectar conmigo aquí en Match 100.1 Más Pop. Conéctate.

Suena Match 100.1 más pop, conéctate. Es Ariana Grande, Hey That, I Made You Love Me, lo que acaba de sonar. ¿Cómo te va, mi matcher? Espero que súper bien. Feliz viernes en Match. Inicio de finecito de semana, 4 de la tarde con 2 minutos. 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Llega Beyoncé con Crazy in Love, es la rola número 3 de la hora en Match 100.1 más pop. ¡Conéctate!

Estás en Match 100.1 más Pop, conéctate. Es Taylor Swift, The Fate of Ophelia. Oigan, Matchers, fíjense que Taylor Swift ya nos está adelantando una de las tendencias de otoño de este año. Yo soy Joana Martínez, estoy feliz de estar contigo hasta las 6. Y es que fue vista en Nueva York junto con su esposo Travis Kelce durante una salida para cenar. Y uno de los detalles que nos llamó la atención, Matcher, de su look fueron unas sandalias de tiras gruesas. Es un estilo que promete convertirse en uno de los favoritos de la temporada. Y Taylor vuelve a demostrar que no solo marca tendencia en la música, sino que también que con sus outfits. Así que ya saben que las sandalias podrían empezar a aparecer por todos lados, así como las sandalias de tacón, Matcher. Muy coquetas, a mí me encantan. Vamos a escuchar a Sabrina Carpenter, es Please, Please, Please, la rola número

0: Esto es Match 100.1 más pop. Conéctate, teléfono de Lady Gaga, Matcher. Fíjense que David Guetta lo volvió a hacer porque acaba de darle una nueva vida a Somebody That I Used to Know. Esta rola que conocemos y está padrísima. Te voy a contar todas las 4 de la tarde con 27 minutos. Yo soy Joana Martínez contigo en Match 100.1 más pop. Conéctate.
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Estás en Match 100.1 Más Pop. Conéctate, Tame Impala, Dracula, lo que acaba de sonar. Feliz viernes en Macho Matchers. ¿Cómo les va? Espero que increíble. Oigan, vamos a escuchar a nuestro querido David Guetta, que por cierto, fíjense que la volvió a hacer. Le dio una nueva vida a la canción Somebody That I Used to Know, y la neta es que está padrísimo, Matcher. Yo soy Joana Martínez, te acompaño hasta las 6 de la tarde. Hay que recordar que es un clásico de Gautier y Kimbra que se convirtió en un hit mundial. David Guetta tomó la canción y la llevó nuevamente al terreno de la música electrónica, pero ahora pues renovada, Matcher, demostrando una vez más la capacidad que tiene para rescatar grandes éxitos y convertirlos en canciones que vuelven a sonar en la pista. La neta es que está padrísima, Matcher. Vamos a escucharlo con Play Hard. Es la rola número 7 de la hora aquí en Match 100.1 Más Pop. ¡Conéctate!

estás en Match 100.1 más Pop. Conéctate, Smiley Cyrus, Flowers, Matcher. Vamos a escuchar a nuestro querido y guapísimo Harry Styles, que por cierto, fíjense que acaba de anunciar nuevas fechas para su Together Together Tour, con conciertos programados para el próximo año, Matcher. Yo soy Joana Martínez, qué gusto conectar contigo hasta las 6 de la tarde. Hay un detalle súper especial, y es que en una de sus fechas en Dallas va a tener como telonero a un dúo argentino que ya confirmaron, de hecho, están emocionados, Matcher, que van a compartir escenario con Harry Styles. Así que sí, Harry sigue expandiendo su gira, sumando sorpresas para sus fans y más, Matcher. Vamos a escucharlo con Dance No More. Esta rola me encanta, es la número 10 de la hora en Match 100.1 más Pop. Conéctate, feliz viernes, Matcher.

0: Más pop, conéctate, Macho. En 4 minutos te pongo 30 minutos de música continua sin cortes comerciales. Quédate conmigo aquí en Match 100.1 Más Pop. Conéctate.
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Hola, hola, mis matchers, ¿cómo están? Escucha So Match 100.1 Más Pop, conéctate. Yo soy Joana Martínez, me da mucho gusto seguir haciendo match contigo. Recuerda que te acompaño hasta las 6 de la tarde en este viernes, matcher. Y como todos los días, ¿cómo te va? Espero que increíble. 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Quédate conmigo aquí en Match 100.1 Más Pop. Conéctate.